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Alcaraván, interpretado por Servando y Florentino, género, Onda Nueva.

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0: 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Mi Querencia, tema interpretado por Simón Díaz, género llanera.

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0: de platinos chinos.
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0: paso. Se acabó.
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0: El sueño de Simón. Tema interpretado por Jorge Luis Chacín. Género urbano latino.
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4: Cuatro Gaitero, temas interpretado por Jorge Polanco junto a Ricardo Cepeda.

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4: Se acabó. Tema interpretado por Jorge Luis Chacín junto a San Luis. Género urbano latino.
5: San Luis, el cuentacanciones que faltaba, muchachos. Gracias por venir. Gracias. Yamil Barrufo, maestro. Wismer, muchas gracias, muchachos. Vamos a cantar algo lindo, tío.

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fortuna. Esta vez junto a Brian, la mente del equipo. Jason Beats, John el ingeniero. Ustedes saben mi nombre ya. You're welcome.

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Bésame, tema interpretado por Porfi Baloa.

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5: La distancia, interpretado por Reinaldo Armas, género llanera.

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0: Rafi Pina.
1: Tocuyano, interpretado por Rafael El Pollo Brito, Che Hurtado y Carota Niema y Taja.

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0: muchachos, ahí viene Jack Pérez. Vamos a tocar una gaita romántica.
1: Pero bueno, muchachos, ¿hasta cuándo? Vamos a tocar una gaita de esa que le gusta al pueblo, hermano. ¡Venga, gaita!
0: ¡A

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0: La corona de Jesucristo, tema interpretado por Los Chiquinquireños, junto a Ricardo Cepeda y Neguito Borja. Género, gaita zuliana.
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2: Ricardo, tenemos que tener fe. La corona de ese virus no tiene más poder que la corona de nuestro Señor Jesucristo.

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Cali, tema interpretado por Vinilo Versus junto a Panda Elliot. Género rock.

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0: ser realizado fracking. En la cuenca Veracruz también habría posibilidad de que se desarrollara fracking. Entonces, por eso nos parece como muy importante poder informar a la gente también de acá del centro del estado sobre los riesgos de que se desarrolle fracking por el uso indiscriminado de agua, la contaminación tanto al agua, pero a los suelos y al aire que implica el desarrollo del fracking, y pues nada. Y luego el viernes también vamos a tener una activación pública en el Parque Juárez, ahí en el centro, donde también vamos a estar informando sobre los impactos del fracking. También vamos a estarle escribiendo unas postales a la presidenta Claudia Sheinbaum para pedirle que prohíba el fracking y que vea cómo son de hermosos nuestros territorios, que no queremos que se acabe esa biodiversidad, esa riqueza que hay en nuestros territorios a cambio de un gas que no va a ser para nosotros, de un gas que está destinado a la industria, principalmente para la industria manufacturera, que al final del día va a exportar la producción que realice y nos va a dejar todos los impactos, las enfermedades, la contaminación, calentamiento del planeta, y no nos va a dejar nada, ¿no?
1: Cabe decir que otros colectivos se reúnen en Jalcomulco. Lleva a cabo los días 4 y 5 de junio el foro co-construcción de una estrategia de manejo y gestión de aguas residuales en la Cuenca La Antigua, donde las autoridades municipales, estatales y federales participen en una planeación integral para una solución de problemas ambientales en el estado de Veracruz. Para Contacto Sur reportó desde Radio Teocelo en Veracruz, México, Reina Melchor Rivas.
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4: Llegamos al final de este espacio de noticias. Como siempre, gracias por mantenerse informados de lo que sucede en América Latina y el Caribe a través de Contacto Sur. Nos reencontramos pronto en una nueva revisión de noticias. Hasta entonces, un abrazo.
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6: Ocho y cuatro minutos.
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0: hagan florecer en los niños esa parte importante de lo que es la infancia. Educar en valores, educar en empatía, educar en deportes y en cultura, que consideramos que es una herramienta fundamental para que nuestros niños crezcan justamente llenos de alegría y de color. Eso, y de verdad espacios como este son muy necesarios para hacer una red en donde entre todos podamos colocar un granito de arena y así el día de mañana no tengamos que castigar a un futuro adulto, porque somos una red de personas que están vibrando en una misma energía, que es construir la paz.
1: Y Patricia Peralta, estamos en Alianza por la Educación a través de la red de Fe y Alegría. 22 emisoras educativas están escuchando en este momento. Aprovechamos para saludarles a la radio audiencia que se está activando en este momento. Patricia, ese nombre, el nombre Cotalentos 905, ¿de dónde viene? ¿Qué significa Cotalento?
0: Bueno, Cotalentos 905 es un movimiento que nace en mi comunidad, que nace en el barrio. Es un nombre que le colocamos un grupo de personas y amigos que tienen diferentes tipos de talentos. Detectamos en la comunidad que hay jóvenes que tienen talentos para la música, tienen talento para diferentes tipos de artes, tienen talentos para la costura, tienen para los estudios. Entonces, este movimiento nace por esa necesidad de muchos jóvenes de la comunidad que no cuentan con recursos y para desarrollarse. Son uno de los propósitos de este movimiento, es demostrar los talentos que tienen nuestros niños y nuestros jóvenes de la comunidad para así de alguna manera conseguir un padrino que los pudiese ayudar a salir adelante con su formación. Tenemos muchos jóvenes que quieren estudiar, por ejemplo, reparación de teléfonos, por decirte algo, y nosotros a través de este movimiento podemos conseguirle recursos, cupos o algún apoyo para que este niño o este joven se pueda desarrollar.
1: ¿Qué expectativas tienen con el encuentro Constructores de Paz?
0: Bueno, principalmente grandes expectativas, entre ellas poder conocer a personas de todo el país, de toda Caracas, y poder hacer enlaces para compartir ideas, para hacer crecer nuestro movimiento y así poder aprender muchísimo más de lo que se está realizando en otras regiones.
2: Para mucha gente, hablar de la Cota 905 es hablar de un territorio muy peligroso, bueno, digamos, lo tienen como muy marcado. ¿Cómo trabajar con esas insignias que les han colgado a todos los que viven en la Cota 905? ¿Cómo decir, aquí hay gente que está haciendo cosas, que está trabajando por un grupo de niños, niñas, adolescentes?
0: Justamente Cotalentos hace eso. En Cotalentos reflejamos todas las cosas positivas que hemos hecho en la comunidad. Y yo, como líder comunitario, que nací y me crié en la Cota 905, hemos llevado diferentes tipos de organizaciones a través de las cuales hemos tenido logros y alcances importantísimos. Y le demostramos a través de Cotalentos toda la maravilla que tienen las personas de la Cota 905 para ofrecer al país. No solamente eso, hay organizaciones importantes que han visto nuestro trabajo y han impulsado de alguna manera el desarrollo de nuestros jóvenes con diferentes actividades educativas. También Cotalentos impulsa lo que es la educación. Por lo menos detectamos jóvenes que tienen un promedio escolar excelente y le ayudamos consiguiendo padrinos para que le doten por lo menos de los útiles escolares en el año. Así que otra de las cosas que hacemos en Cotalentos es demostrar la maravilla de miradores que tenemos. De manera impresionante, estamos ubicados en una parte de Caracas en donde tenemos una vista de 360 grados de la ciudad. Incluso más allá se ve Petares, se ve la Panamericana. Entonces tenemos los atardeceres más hermosos. Tenemos una fauna muy bonita porque estamos cerca de una montaña. Hay muchas cosas bonitas que reflejar de la Cota 905, la verdad.
1: Bueno, queremos despedir a Patricia Peralta de Cotalentos por estar acá en los estudios móviles de Radio Fe y Alegría y el programa Alianza por la Educación para toda Venezuela. De verdad que te agradecemos tu presencia acá.
0: Muy agradecida de verdad con todos ustedes y gracias a ustedes es que comunidades como la mía han podido crecer y a través de la educación estoy completamente segura de que lo vamos a lograr. Un gran equipo. Gracias.
2: Bueno, muchas gracias por estos minutos, por acompañarnos en Alianza por la Educación en esta transmisión especial desde la Universidad Católica Andrés Bello con el evento Constructores de Paz. Nosotros vamos a una breve pausa y ya regresamos.
3: 8:15.
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0: en este evento que, repetimos, está desarrollándose en la Universidad Católica Andrés Bello, en el Aula Magna, y en breves minutos van a comenzar las jornadas de exposiciones, mesas de trabajo, reflexiones. El tema no es fácil: democratización y paz. No es un tema sencillo en el contexto país.
1: No es un tema sencillo, pero es un tema necesario, y hay muchas personas dispuestas a trabajar, a analizar y a hacer propuestas, porque creo que ese es el secreto, ¿no? Ir haciendo propuestas de qué podemos hacer las distintas organizaciones que conforman la RAS y la Red de Acción Social de la Iglesia, para quienes nos están escuchando a esta hora. Y bueno, también ya a esta
0: hora está, aquí fíjate que le agradecemos que está Alba Purroy, de la Red Diálogo.
1: Una de las organizaciones que está participando.
0: Y bonito nombre, Red Diálogo. Así que le damos la bienvenida acá al estudio móvil de Radio Fe y Alegría y Alianza por la Educación. Alba, tu mensaje en este contexto de Constructores de Paz.
2: Bueno, en primer lugar, yo saludo con mucho agrado, con mucha satisfacción, el que se celebren este tipo de eventos. Porque, sin duda, como decía previamente, puede ser un tema muy difícil, pero muy necesario. Muy necesario en estos tiempos y en los tiempos futuros que nos tocan por vivir. Porque además quiero decir, y quiero decirlo con mucho énfasis, que hablar de construcción de paz demanda, en primer lugar, convicción, paciencia, tenacidad y compromiso. De manera que hablar de construcción de paz no puede ser solo un tema aislado de una sola fecha. Es algo que requiere un trabajo continuo y además un trabajo de mucha gente. Por eso, de verdad, me siento así como muy contenta y muy feliz de estar en este espacio. Al lado de tanta gente valiosa, al lado de la red de redes, de la red de toda la red católica, todo el grupo Gumilla, o sea, todo este movimiento, y además personas que a lo mejor no están vinculadas con los movimientos religiosos y católicos, pero que también consideran y hacen su aporte, pues, en ese sentido, a lo que significa y demanda los temas de construcción de paz, que son tan complejos, muy complejos.
1: Alba, cuéntanos un poco de Red Diálogo también, ¿no? O sea, ¿de qué se encarga Red Diálogo para que las personas que nos están escuchando y los pueda ubicar y saber, ¿no?
2: Chévere. Bueno, Red Diálogo nace en principio como una red de mujeres constructoras de paz. Así es su origen y así se ha instalado y ha nacido con esta intención, porque las mujeres, en procesos justamente de resolución y de transformación de conflictos, tenemos un rol importante que ocupar. No solamente por mujeres como tal, sino por la visión que tenemos de cómo transformar la sociedad. Y lo hacemos de una manera cuidadosa, lo hacemos de una manera protectora, pero al mismo tiempo con visión inclusiva de las diferentes actorías que se presentan en la sociedad. Así nace Red Diálogo. Red Diálogo, su esencia, como el nombre lo indica, es trabajar todos estos elementos a través de uno de los mecanismos más poderosos que tenemos los seres humanos, que es el diálogo. El diálogo, definitivamente, asumirlo como un mecanismo que transforma relaciones, al tener conciencia de esto, podemos entender que la sociedad en general, y desde su base más sencilla, que es la familia, puede ser un elemento importantísimo para no solamente transformar las relaciones, sino para fortalecer las que ya existen. De hecho, nuestra mesa de trabajo hoy se llama Mujeres, Familia y Construcción de Paz, justamente, y lo queremos basar en un ejercicio de diálogo, que va a ser un ejercicio bastante pequeño, corto, pero bueno, que esperamos que tenga algún impacto y que podamos cosechar algunos elementos el día de hoy allí.
1: Sí. ¿Cómo han llevado ustedes este tema de construcción de paz en las comunidades?
2: Yo creo que este ha sido nuestro mayor ejercicio y el que más sentimos orgullo, pero con el cual quisiéramos seguir profundizando, ¿no? Hemos hecho trabajo directamente con mujeres de bases, de las comunidades, de sectores aquí en Caracas, de sectores, por ejemplo, del oeste de Caracas, La Vega, el 23 de enero, pero también en sectores del este, hacia Petare también, pero también hemos trascendido la zona urbana de Caracas y nos hemos ido a sectores como comunidades indígenas, la comunidad de Guayú, en la Guayú venezolana, en la zona Guayú venezolana, que es en el Zulia, pero también en el Amazonas, en las zonas fronterizas de Táchira, de Apure. A ver, ¿y cómo lo hemos hecho? Yo creo que acá lo más importante es el cómo hemos hecho este proceso. Este proceso ha sido a través de programas de capacitación, fortaleciendo capacidades en las mujeres, capacidades que ya existen en nuestras mujeres de base, pero además considerando y respetando sus orígenes, sus sabidurías, sus experiencias. Y allí es donde nace la verdadera riqueza, porque entonces nosotros hemos ido quizás a entregar algunos elementos en temas de construcción de paz, hemos ido a fortalecer algunos elementos que a lo mejor ya se conocen, digamos originalmente, pero lo que hemos querido es darle forma a esto, de manera tal que hemos recogido grandes experiencias de mujeres. Y además lo interesante ha sido el poder ver la diversidad, porque no es lo mismo una mujer afrodescendiente de nuestro Barlovento central que una mujer de la frontera del Táchira, o una mujer que vive en la frontera de Apure, en Guasdualito, o una mujer de alguno de nuestros 21 pueblos indígenas del Amazonas. ¿Cómo viven ellas cada uno de estos procesos de conflictos que tenemos en este instante, pero también cómo han vivido los desafíos que nos ha puesto la Venezuela actual en los últimos 20 años y cuáles han sido los procesos de cambio que han tenido? Entonces, escucharlas, escuchar sus dinámicas familiares, los desafíos a los cuales han estado sometidas, y además, entonces, escuchar cómo pueden a lo mejor quizás sobreponer esto en unos espacios de diálogos abiertos, inclusivos, con miradas políticas diferentes, con miradas sociales diferentes, con miradas educativas diferentes, con miradas étnicas diferentes. Eso es lo que le da la riqueza al espacio. Ese ha sido nuestro trabajo, nuestra mayor inspiración, y bueno, esperamos poderlo seguir haciendo. Sí.
0: Bueno, realmente debemos agradecer la presencia acá en el estudio móvil. Estamos hablando con los distintos sectores, distintas organizaciones que están haciendo acto de presencia acá en el estudio móvil de Radio Fe y Alegría. Y realmente vale la pena como explicar. ¿Hay alguna propuesta final que ustedes vayan a hacer acá en las plenarias, en las mesas, para que se incorpore al accionar futuro de las organizaciones?
2: Bueno, esa propuesta final van a ser del propio grupo. Es decir, nosotros no traemos nada para imponer, lo que vamos a hacer es cosechar lo que el grupo traiga. Definitivamente sí, va a haber algo, pero será el producto del trabajo grupal del día de hoy, sí.
0: Bueno, gracias Alba Purroy de Red Diálogo por estar aquí en los estudios.

0: y 27 minutos.
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0: Seguimos en Alianza por la Educación a través de la red de radios de Fe y Alegría. Seguimos también desde la Universidad Católica Andrés Bello. Sigue el registro desde acá, desde este punto podemos observar que sigue llegando la gente, siguen registrándose. Vi pasar la Crazy, así que debe estar ya lista por iniciar esta etapa de activación. Ella siempre tiene su dinámica para iniciar este tipo de actividades como constructores de paz. Y también siguen llegando saludos desde Mérida, desde Ciudad Guayana, desde Paraguaypoa, desde Guasdualito, el Nula, Barquisimeto, Pariaguán, están conectados con Alianza por la Educación de este sábado 6 de junio, un Constructores de Paz que cambió hasta de fecha. La tradición es el último viernes de mayo y fíjense que nos mudamos a un sábado y tenemos la misma receptividad de la gente. Se puede ver que siguen llegando y siguen registrándose y entrando de una vez a la sala y ubicándose en sus mesas de trabajo.
1: Y que por cierto, el Constructores de Paz, el evento, también el que no logre llegar acá hoy, lo va a poder seguir por canal YouTube de Fe y Alegría.
0: El de Venezuela. Fe y Alegría Venezuela.
1: Fe y Alegría Venezuela. Podrán seguir las ponencias, las discusiones a través del canal Fe y Alegría Venezuela por YouTube. Si en un rato usted sintoniza, va a tener las ponencias en vivo y en directo.
0: Tenemos con nosotros a esta hora al padre Edgar Magallanes, él es sacerdote jesuita, él es del Servicio Jesuita Refugiados también, que están participando en este evento de Constructores de Paz. Buenos días, bienvenido.
2: Buenos días, un placer estar con ustedes.
0: Coméntenos un poco sobre las expectativas de este Constructores de Paz, que este año tiene como tema la democratización para la paz. ¿Qué significa la democratización para la paz en un contexto como el que tenemos en estos momentos y participando organizaciones de la Red de Acción Social de la Iglesia?
2: Bueno, es fundamental saber que el protagonismo de este tipo de procesos no lo tiene un único protagonista, ni presidente sea dentro o fuera del país, sino que el protagonista es el ciudadano. Es decir, todos somos protagonistas porque todos podemos aportar un granito de arena. Entonces yo creo que ese es un elemento central de este proceso. No hay un único protagonista. Y asimismo, el protagonista de esto tampoco es solamente crecimiento económico, también, por supuesto. Pero lo más importante es la participación de la gente, la corresponsabilidad y que todos los venezolanos podamos unir para un proyecto común.
1: Ustedes como organización Servicio Jesuita Refugiados, para los refugiados, padre Edgar Magallanes, en ese contexto, bueno, la paz es un elemento que se construye en todos los sentidos, ¿no? Y en el mundo es un drama grande todo el tema de las migraciones, de las movilizaciones que tienen que hacer los ciudadanos de un lugar a otro, huyendo de guerras, huyendo de violencia, huyendo de distintas situaciones de enfermedades. ¿Cómo eso se traduce allí, no? El construir la cultura.

0: dentro de las personas, es importante promover la hospitalidad, promover la corresponsabilidad. Y bueno, creo que tenemos la oportunidad de hacerlo en este momento. Tenemos un desafío grande por el número de retornados que crece continuamente en el tiempo en Venezuela. Entonces tenemos el desafío enorme de la reintegración. Bueno, ¿cómo ayudamos a esa reintegración? Y por eso esa hospitalidad no será una hospitalidad solamente nominal, sino efectiva.
1: Los retornados, ¿ustedes tienen, como organización, tienen algún plan, algún proyecto de atención?
0: Tenemos un proyecto de atención de emergencia, es decir, la emergencia para paliar, para salvar vidas y aliviar ese sufrimiento. Bueno, ¿cómo lo hacemos? Bueno, lo hacemos a través de ayudar a preparar la documentación de las personas que vienen sobre todo por frontera terrestre, en un retorno, sea forzado, sea voluntario, ayudarlo con la documentación, ayudarles a renovar, si sufrieron el robo de sus documentos, bueno, a poner la denuncia para que puedan viajar tranquilamente, ayudarlos con, incluso con remisiones transfronterizas para arreglar la documentación de los niños nacidos en otros países, y luego con transporte humanitario. Claro, somos muy limitados porque dependemos mucho del financiamiento que podamos tener para pagar un transporte, pagar alguna gestión, pero bueno, sí hacemos este servicio y por supuesto que podemos contribuir pues a un plan más mayor donde el Estado venezolano también contribuya a esa reintegración, ampliando pues todo lo que ya ofrece a través del plan Vuelta a la Patria.
2: Ahora, hablar de la migración venezolana es hablar como de dos etapas, ¿no? O sea, primero todo el mundo quería irse y ahora está esto que usted está hablando de los retornados. Sin embargo, hay chamos, sobre todo los jóvenes, que aún dicen que, bueno, se ven fuera del país, ¿no? ¿Qué se le puede decir a esos chamos que todavía piensan en migrar para que se puedan preparar? Siempre hablamos de una migración segura. Hay historias de la gente que cruza el Darién, que ha cruzado el Darién, historias terribles, experiencias terribles. Nosotros conocemos casos muy cercanos de secuestros, de robos en el Darién y luego piden rescate. Entonces, ¿cómo hacer para que la gente tome conciencia y se planifique un poco más cuando se pueda? Porque hay casos que no se pueden planificar, que hay que sacarlo del país, pero cuando se pueda, ¿cómo hacer para ese llamado de conciencia a la gente?
0: Bueno, ciertamente hay el fenómeno mismo de la globalización, de las comunicaciones, las redes sociales, generan esas expectativas en los jóvenes y en toda la población en general de moverse, de no quedarse en un único país. Pero yo creo que sí es importante la planificación. Creo que es importante los jóvenes reconocer todas las riquezas que hay en Venezuela, las oportunidades de estudio a nivel superior. Esto no necesariamente es tan fácil en otros países, incluso en Colombia. Incluso la convalidación de títulos no es tan sencillo, en unos países son menos hospitalarios que otros. Entonces, bueno, el llamado es a la calma, si pueden formarse a nivel superior en Venezuela, háganlo. Y bueno, la idea también es construir y contribuir aquí al crecimiento del país, porque tenemos un potencial enorme. Entonces creo que la esperanza es lo que nos está marcando. El Papa León en la encíclica Magnífica Humanitas establece esos principios y recuerda esos principios de la doctrina social de la Iglesia, de la corresponsabilidad, de la participación, de la solidaridad. Yo creo que son elementos fundamentales para construir la paz y la democracia en este momento. Yo creo que los jóvenes, bueno, un poco de calma. Aquí hay mucho por hacer, hay para formarse, hay muchas expectativas y luego, bueno, cuando ya tengan una formación mayor, por supuesto que una experiencia en el extranjero los puede ayudar, pero evitando todo este tema de la trata o de las ofertas engañosas para trabajar o para estudiar fuera, que son como que muy buenas para ser reales. Entonces, bueno, el llamado es eso, a la paz, a pensar también en el país, a formarse y bueno, y a contribuir, ¿no?
1: Bueno, agradecer al padre Edgar Magallanes, sacerdote jesuita del Servicio Jesuita para los Refugiados, retos y desafíos, y seguramente saldrán propuestas en el marco del encuentro con Constructores de Paz. Así que muchas gracias por estar acá en el estudio móvil de la red de Radio Fe y Alegría y el programa Alianza por la Educación. Ya volvemos, ¿no? ¿Nos vamos a una pausa?
2: No, nosotros seguimos. Nosotros seguimos en Alianza por la Educación a través de la Red Nacional de Radio de Fe y Alegría, participando en el evento de Constructores de Paz, agradeciendo al padre Edgar Magallanes por compartir con nosotros estos minutos, hablar de estos temas que son necesarios para la gente.

0: hablar de la construcción de paz en este momento de país y decirle que bueno, que hay muchos interesados en hacer propuestas. Hay muchas personas que todos los años se encuentran y organizan y trabajan en la planificación de un evento que viene a darle luces al país, que viene a decir, miren, creemos, los que estamos aquí presentes, más de 300 personas, creemos que por aquí puede ir la cosa en los próximos meses, en los próximos años, en los próximos tiempos que nos tocan vivir como país.
1: Bueno, y en ese sentido tenemos en el estudio móvil a la profesora Leticia Marius, coordinadora de formación e investigación en pedagogía de la Asociación Venezolana de Educación Católica, ABEC, responsable de lo metodológico de este encuentro Constructores de Paz, toda la estructura de agenda, de exposiciones y sobre todo las mesas de trabajo, unas mesas que van a recoger el sentir de los participantes, sus sentimientos, lo que viven, los contextos, pero también los análisis y propuestas para seguir adelante. Leticia Marius, gracias por acompañarnos aquí en el programa Alianza por la Educación. Tus primeras palabras, tu mensaje.
2: Bueno, de verdad contenta de poder acompañarlos y seguir sirviendo en este proceso tan importante, sobre todo de encuentro de las personas que puedan conversar, que puedan escucharse fundamentalmente, porque al final para nosotros el punto central que es educar, educación es un vínculo y la paz se construye en relación. Entonces para nosotros es fundamental poder estar vinculados a este proceso tan hermoso, porque no solamente es un evento, realmente es un caminar juntos, ¿no? Entonces feliz de poder acompañarlos y colaborar.
0: Cuéntanos, Leticia, de este recorrido que se dio para llegar al Constructores de Paz de este sábado 6 de junio, esa planificación de las mesas de trabajo, como Javier lo decía, eres la responsable de ese gran trabajo, porque es un gran trabajo organizar esas mesas, conseguir a los moderadores, conseguir a la gente, y luego tratar de ver, cómo organizar, porque la gente se interesa por temas, ¿no? Hay una cantidad de opciones y hay otras que tienen más participación que en otras mesas, pero ¿cómo llevar eso adelante? Y pues, sobre todo, ¿de qué vamos a estar hablando hoy?
2: Sí, ha sido un trabajo hermoso y de verdad delicado al mismo tiempo, porque es dejar en manos de distintas organizaciones ese espacio sagrado del diálogo, ¿no? Entonces, mira, este año en particular la respuesta ha sido extraordinaria. O sea, hemos visto cómo distintas asociaciones, y puedo nombrar algunas, porque de verdad que son 11 mesas de trabajo, y cada uno asume una temática y, digamos, la organización pone su gente para trabajar. Y de verdad que el entusiasmo que han mostrado a uno también, pues, le restituye de alguna manera el tiempo, la energía invertida, porque tú dices, hay deseos de construir paz en el país. Entonces, tenemos mesas de educación para la paz, por ejemplo, que la lleva la BEC, espiritualidad para el perdón, los misioneros de la Consolata. Tenemos también PROVEA, con el tema de ciudadanía corresponsable con la democracia y derechos humanos. Tejiendo redes en reparación social y paz. Otra mesa es evangelizar para la reconciliación nacional con los sacerdotes del Sagrado Corazón de Jesús. Las hermanas franciscanas y dominica también estarán presentes con una mesa sobre San Francisco de Asís, ser hermano para la paz.

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0: convivencia está lo de la paz. Soñarla implica entonces que la diseño, que hago que eso que sueño, esa Venezuela bonita, esa sociedad bonita, los muchachos comiencen a vivirla. Y por tanto, la escuela tiene que crear condiciones para que eso sea experiencia real. Por eso la paz no puede ser solamente un discurso ni un consejo. Tiene que ser una experiencia que se viva, que se disfrute y que se aprende, se convierte en convicción. Y si la escuela no moldea eso, difícilmente tendremos entonces ciudadanos que vivan, que construyan la paz.
1: Ahora, reconstruir el país, a uno se le vienen a la mente varias palabras activadoras. Una, por ejemplo, la verdad. Otra palabra pudiera ser la justicia. Otra palabra puede ser la memoria. Otra palabra puede ser la reconciliación. ¿Cuál de esas palabras le anima a usted para reflexionar?
0: Si me pones a elegir, yo digo, opción las cuatro. Pero ¿qué quiero insistir? Es que no son dilemáticas una u otra. Sí, tiene que haber la verdad de lo que sucedió, recoger lo que sucedió para que no vuelva a pasar. Todo proceso de reconstrucción de país pasa por una comisión de verdad, pasa por rescatar la historia. La reconciliación no es impunidad, es justicia, solo que no es venganza, solo que esa justicia no la llevan a cabo las víctimas, sino la lleva a cabo la sociedad a través de sus mecanismos. Entonces es justicia, pero no es una justicia para eliminar, es una justicia para, bueno, pues para reacomodar las condiciones y por tanto para reconstruir. Por tanto es una justicia que sea capaz de poner condiciones para un camino de reconciliación. Y quizás antes de la reconciliación es el reconocimiento de la necesidad de que estamos, de que no podemos eliminarnos, al contrario, de que nos necesitamos. Y aquí falta otra palabra, que es lo del perdón. Y el perdón no significa olvidar, el perdón no significa impunidad, el perdón no significa dejar que las cosas continúen. No, perdón, reconciliación, verdad, implica poner las cosas en limpio, en claro, e intentar darnos una nueva oportunidad, teniendo en cuenta lo que nos llevó a esta situación, y ahora diciendo, no queremos volver a ir por ahí.
2: Nos quedan solo 2 minutos para despedir este espacio. ¿Qué mensaje le damos a todos los que nos están escuchando a través de la red de Radio de Fe y Alegría para que de una u otra forma empecemos desde nuestros espacios, desde que nuestros espacios empiezan con la familia, ¿no?, a trabajar en esa construcción de paz necesaria para el país?
0: Quizás ahorita yo lo que diría es que hay olor a esperanza, hay expectativa. Mire, pero nosotros no seamos solo personas que captan el olor, sino pongámonos nosotros a construir lo que está. Porque tenemos el peligro de que las expectativas sean de alguien que nos va a resolver los asuntos, de alguien que nos va a construir el país. Uno dice, y no terminan de hacerse realidad. Mira, cada quien que le ponga el granito de sal que hay que colocarle, la paz hay que construirla, la nueva Venezuela hay que construirla entre nosotros, los vínculos hay que construirlos. No hay una reconstrucción de país si no le ponemos el ya, el ahorita, el convertámonos en los iniciadores, en los motivadores, en los que vamos para adelante.
1: Bueno, agradecemos al padre José Gregorio Terán, director general del Movimiento Fe y Alegría Venezuela, por acompañarnos en el estudio móvil de Radio Fe y Alegría y Alianza por la Educación, que se encuentra acá en la Universidad Católica Andrés Bello, en el marco del encuentro Constructores de Paz. Wir, ya llegó la hora de despedir.
2: los sábados de 8 a 9 de la mañana y también el equipo que hace este espacio posible en la dirección nacional Vidalina Campos, en la producción nacional Anthony Galindo, en los controles en estudio Rosmer Rodríguez, en el estudio móvil Richard Altuve y todo el equipo de Radio Fe y Alegría Caracas que está activo este sábado trabajando en la transmisión especial de Constructores de Paz y por supuesto a todos ustedes que nos permiten entrar a sus hogares todos los sábados de 8 a 9 de la mañana y a toda esta gente que ha estado conectada a través de la red de Radio de Fe y Alegría.
1: Y están siguiendo el encuentro desde el Aula Magna a través del canal Fe y Alegría Venezuela, canal YouTube, están siguiendo lo que ya empezó a ocurrir en el Aula Magna. Ha comenzado ya el encuentro Constructores de Paz. Nos despedimos y siempre con al servicio de ustedes.
2: Que tengan un feliz fin de semana. Nos encontramos el próximo sábado.
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4: Ocho y 59 minutos.
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4: Soy para mí, tema interpretado por Corinne Smith, género pop.

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Tema interpretado por Alica Bello. Género, Volta.

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4: Ya no le camino más. Tema interpretado por Walter Silva. Género: folclore.

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0: comunidades ribereñas. Estos proyectos buscan reducir la contaminación generada por motores de combustión y disminuir la dependencia de combustibles fósiles en zonas de difícil acceso. Además del impacto ambiental, las lanchas impulsadas con energía solar representan una opción más económica para la movilidad en los ríos amazónicos. Escuchemos el reporte de Karina Torres desde Corape, Ecuador.
1: El uso de energía solar empieza a cambiar la dinámica de los ríos amazónicos en Ecuador, no solo en términos ambientales, sino también en la forma en que se entiende la movilidad en territorios indígenas. La incorporación de embarcaciones impulsadas por paneles solares representa una alternativa frente a los motores tradicionales, históricamente dependientes de combustibles fósiles y responsables de múltiples impactos en estos ecosistemas. Uno de los efectos más relevantes de esta transición es la disminución del ruido en los entornos fluviales, a diferencia de las lanchas convencionales, cuyos motores alteran de forma constante el ambiente sonoro. Este cambio resulta clave en la Amazonía, donde numerosas especies dependen del sonido para interactuar, orientarse y sobrevivir, por lo que la reducción del ruido contribuye directamente a restablecer equilibrios ecológicos. Investigadores han comenzado a utilizar herramientas que registran y analizan los sonidos del entorno como indicadores del estado de salud de los ecosistemas. A través de estos métodos, se puede observar cómo la disminución de la contaminación acústica favorece la recuperación de dinámicas naturales, abriendo nuevas posibilidades para el monitoreo ambiental sin necesidad de intervenciones invasivas. Además, este tipo de iniciativas se desarrollan en estrecha colaboración con comunidades amazónicas, que no solo adoptan la tecnología, sino que participan en su implementación y adaptación. En ese sentido, las embarcaciones solares no solo reducen impactos ambientales, sino que también plantean un modelo de desarrollo más coherente con la realidad y las necesidades de estos territorios.
2: Son 2.5 millones de especies de insectos.
3: 30 mil especies.
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0: 11 en punto.
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10: Te veo. Tema interpretado por Lazo. Género Pop.

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3: Será tema interpretado por Ilan Chester, género balada.
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1: Gente buena, gente hermosa, maravillosa, feliz mediodía para todas y todos los que a esta hora se conectan con la Red Nacional de Radios de Fe y Alegría. Hoy es sábado 6 de junio del año 2026, son las 12:01. Hoy es un día muy especial, se está realizando en la ciudad de Caracas el Encuentro de Constructores de Paz, en su edición número 17. Más adelante vamos a estar ampliando esta información. Saludamos pues a esta hora a todos los que se conectan en la Red Nacional de Radios de Fe y Alegría y les estaremos acompañando desde la Dirección Nacional, nuestra compañera Vidalina Campos, en la Subdirección de Comunicaciones, Wirmelis Villalobos, Nacional de Programación y Producción, Anthony Galindo, en los controles. Nuestro compañero Romer Rodríguez en la asistencia de producción, nuestro hermano Jesús Madruga Castro, con el acompañamiento, por supuesto, de todos nuestros periodistas a lo largo y ancho del país y quien tiene el gusto de interactuar con ustedes, Edwin Rodríguez. Bueno, a esta hora le vamos a dar información sobre el estado del tiempo. Hay una onda tropical nueva que va a generar lluvia con actividad eléctrica en Venezuela. Esto es el paso de la onda tropical número 9 sobre el oriente del país, con la interacción de la zona de convergencia intertropical muy activa que ha estado generando cielos nublados con lluvias en gran parte del territorio nacional. Reseña el reporte pues del Instituto Nacional de Meteorología, Hidrología, INAME. Las condiciones meteorológicas inestables reciben un refuerzo adicional por la divergencia del viento en la altura, lo que propicia que las lluvias se resulten más intensas, sobre todo en Guayana Esequiba, en el nororiente del país, en el estado Bolívar, en los llanos centrales y también en los llanos occidentales. En la zona andina y en el Zulia y el territorio venezolano amaneció con un cielo cubierto con toda su extensión geográfica, con chubascos acompañados de eventual actividad eléctrica en localidades específicas como Amazonas, Sucre, Monagas, también Delta, Macuro, Apure, Barinas, Portuguesa, Guárico, Cojedes, Lara y Falcón. La inestabilidad atmosférica ocasiona asimismo precipitaciones de carácter disperso en la región central del país, sobre todo en Miranda, La Guaira, Aragua y Carabobo. Este es el reporte que a esta hora ofrece el Instituto Nacional de Meteorología e Hidrología, INAME. Bueno, también seguimos con más información. Este sábado 6 de junio se está llevando a cabo la decimoséptimo encuentro de constructores de paz bajo el lema Democratización para la Paz. Esto durante 17 años, Constructores de Paz ha sido más que un evento, ha sido un refugio y un motor para quienes creen que Venezuela puede sanar desde dentro con el apoyo de su gente. Cada año, pues, el aula magna de la Universidad Católica Andrés Bello recibe a más de 600 personas que no solo buscan herramientas teóricas que promuevan el diálogo, la justicia y la solidaridad como pilares fundamentales de este país, sino que además la fuerza para transformar a las comunidades. Y la Red de Radios de Fe y Alegría ha estado llevando a cabo pues toda nuestra audiencia a través de boletines informativos, desde la presentación de destacados ponentes en este encuentro bajo la premisa Democratización para la Paz, generando un puente entre la fe y la ciudadanía. Este año el propósito del encuentro se entrelaza con el octavo centenario de San Francisco de Asís, y más allá de lo religioso, San Francisco fue un símbolo universal de la ecología integral y el diálogo fraterno. Inspirado en su ejemplo, entendemos que la paz no es simplemente que no haya guerra, sino la armonía profunda con el entorno y la valentía de reconocer en el otro a un hermano. Esta jornada ha contado pues con voces valientes y mesas de trabajo diseñadas para la acción, como la licenciada Lisette González del Programa Venezolano de Educación, Acción en Derechos Humanos, PROVEA, quien giró su intervención en reflexionar sobre memoria y no olvido, mientras que Carlos Correa, director de la ONG Espacio Público, abordó sobre la importancia y el poder de escucharnos para la reconciliación y el perdón. Por otra parte, el profesor universitario Ricardo Sucre estaría destacando en su ponencia el pensamiento crítico y el debate como el motor necesario para democratizar nuestras ideas. Y cabe destacar también que la Asociación Venezolana de Educación Católica, AVE, liderada por el presidente, por su presidente, el doctor Ángel Tobar, disertaría sobre la visión de la educación para la paz, mientras que Óscar Morillo, director del Programa Venezolano de Educación, Acción en Derechos Humanos, PROVEA, va a profundizar en temas como la ciudadanía como responsable de la dignidad humana. También en la red de diálogo, a través de su directora y fundadora Alba Purroy, pondría pues en el foco que en las mujeres y la familia como el tejido esencial que sostiene a la sociedad. Y esto en honor al centenario de San Francisco de Asís. Las hermanas franciscanas y dominicas presentarían el tema Ser Hermano para la Paz, un llamado para rescatar la eternidad como escudo ante la división. Bueno, hasta ahora son las 12:07 minutos de hoy, 6 de junio del año 2026, y este encuentro que organizan más de 19 organizaciones ligadas a la red de acción social de la Iglesia, la RASI. Ellos estarán disertando pues sobre el tema de la democratización y la paz en este encuentro de constructores de paz, que se va a prolongar hasta las 5 de la tarde. Una oportunidad pues para difundir, hacer un llamado al diálogo, hacer un llamado sobre el respeto a los derechos humanos, a la reparación y también a la consolidación de una paz verdadera donde todos nos podamos abrazar como hermanos en esta Venezuela actual. Son las 12:08. Nosotros vamos a establecer nuestra primera pausa acá en Radio Fe y Alegría Noticias y ya venimos con más.
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3: Bueno, son las 12:10, continuamos acá en Radio Fe y Alegría Noticias. Recuerde que nos puede seguir a través de la www.radiofeyalegrianoticias.com. Estamos transmitiendo desde la ciudad de Caracas para todo el país y seguimos con más información nacional. Movimientos sociales se suman a consulta para la reestructuración del gobierno nacional. La Comisión Presidencial para la Reestructuración y Reingeniería del Gobierno Nacional continúa esta vez con los movimientos sociales el ciclo de consultas sectoriales para la construcción colectiva en la propuesta final que esta instancia entregará al Ejecutivo durante la jornada realizada en la ciudad de Caracas. El presidente de dicha comisión y actual ministro de Educación, Héctor Rodríguez, pidió un debate sincero, honesto y donde todo el mundo dialogue. Él, al tiempo que enfatizó que el enfoque de esta tarea no debe centrarse únicamente en diagnosticar los problemas, sino en construir soluciones viables. Rodríguez también alertó que en esta tarea conjunta de reestructurar al gobierno habrá que superar algunas trabas institucionales producto de una inercia en la burocracia que hay que vencer. También el 26 de mayo, la presidenta encargada de la República, Delcy Rodríguez, anunció la creación de esta comisión para la reestructuración y reingeniería del gobierno con el fin de adaptarlo a la nueva realidad de Venezuela. Esta es una información que nos hace llegar nuestro equipo de producción acerca de lo que se quiere, pues, con este nuevo esquema, pues, de reinventar al Estado venezolano. Vamos con otra información. 12:02. Los estudiantes de la Universidad de los Andes en Mérida señalaron que hay un acuerdo ya para beneficiar a los estudiantes, que este acuerdo beneficia a quienes a diario se dirigen a las aulas de clases para formarse como profesionales. Para que los jóvenes puedan optar al beneficio, deben presentar su carnet estudiantil vigente. La medida aplicará en distintas rutas. De acuerdo con los estudiantes universitarios, esto no solo beneficia a quienes viven en la capital merideña, sino quienes también residen en zonas foráneas. Fue un acuerdo, pues, estudiantes de la Universidad de los Andes tendrán ese pasaje preferencial. Es una de las informaciones nos llega a través de algunos portales. También otra noticia internacional: el Papa agradece a España su compromiso con la paz y la solidaridad. Recordamos que el Papa está en Madrid y está haciendo una gira por este país europeo. Otra información: el campus Maracay UCB se suma al paro nacional educativo convocado para el 10 de junio. Acordó sumarse, pues, por decisión unánime a este paro nacional educativo de 24 horas convocado para el próximo miércoles el 10. Y esta medida fue tomada tras una asamblea general de profesores y de personal universitario encabezada por el profesor Pedro Torresillas, quien anunció la incorporación de representantes en esta casa de estudio a las actividades nacionales cuando exigían mejoras salariales. 12:14. Nosotros desde ya vamos a irnos hasta la Universidad Católica Andrés Bello. Allá se encuentra nuestro compañero José Blanco, quien nos da los pormenores de lo que está ocurriendo en este 17º encuentro de constructores de paz. Te escuchamos, José.
4: Para Para el periodista Carlos Correa, director de Espacio Público, se debe crear mecanismos para solucionar los conflictos y es necesario la participación de la sociedad civil y que los poderes del Estado sean autónomos.
5: Básicamente, la paz es, de alguna manera, tratar de construir, no es la ausencia de conflictos, sino construir unos mecanismos que permitan que podamos procesar las diferencias. Y eso, hay como una tradición, tanto en la cultura de la sociedad venezolana, como en el universo de las comunidades de valores que compartimos, donde eso de alguna manera tiene mecanismos de solución. Entonces, por un lado es la diversidad, o sea, que seamos distintos y pensemos distintos no significa que sean enemigos. Y que de alguna manera la deliberación pública permita construir las mejores soluciones frente a los distintos desafíos. Por eso es que la lógica de la democracia liberal es el aprendizaje que hay que incorporar cotidianamente. Y eso hay varias cosas. La participación, la posibilidad de que efectivamente esa participación contribuya a la construcción de la dignidad de todas las personas, eso significa los derechos económicos, sociales y culturales, la independencia de los poderes, ¿no? La necesidad de monopolio.
4: Por su parte, el padre jesuita Eduardo Soto, párroco de la ciudad universitaria, destacó la importancia del encuentro Constructores de Paz, que promueve a otros organismos independientes que tienen la misma finalidad de conocer las actividades que realiza la Iglesia Católica en pro de la paz.
6: Importantísimo para todas las personas de iglesia que construimos la paz en cada una de nuestras actividades cotidianas y también institucionales. Además, es una invitación para que todos aquellos que construyen la paz fuera de la iglesia también vengan y conozcan lo que estamos haciendo para abrir esas sinergias tan importantes y tan necesarias para la democratización del país y para que realmente podamos, en esta transición que estamos viviendo como ciudadanos, poder construir juntos los caminos que son necesarios para tener un mejor país, para tener una mejor Venezuela. Siempre desde la paz, siempre desde la escucha, siempre desde esa posibilidad de que nos escuchemos y construyamos juntos eso que queremos ser como nación.
4: Hasta aquí la información desde Caracas. José Blanco, Radio Fe y Alegría, Noticias.
3: Bueno, ahí están los pormenores, pues, de lo que está ocurriendo en la Universidad Católica Andrés Bello con este encuentro de Constructores de Paz. Le queremos decir que esta iniciativa nació como parte, pues, de un acuerdo entre organizaciones sociales de la Iglesia para frenar la violencia que en aquel año 2009 comenzaba a convertirse en un problema muy grave para el país. Y en estas jornadas de reflexión social de la Iglesia se planteó la idea en el 2010 y se realizó el primer encuentro y la asistencia para esa época superó las expectativas. Durante esos primeros años, este evento de Constructores de Paz ofrecía experiencias internacionales exitosas en países con problemas de conflicto y violencia, entre ellos Colombia, Guatemala, también Perú y Brasil. Igualmente, se mostraban iniciativas venezolanas y los participantes salían motivados y pues con herramientas para construir la paz en sus entornos, desde su campo de acción, en la escuela, en la comunidad y desde la defensa de los derechos humanos. Hoy arribamos al 17º encuentro de Constructores de Paz. Seguimos democratizando al país y también apostando por una paz verdadera. Son las 12:18. Nosotros vamos a establecer una pausa acá en Radio Fe y Alegría Noticias y ya venimos de vuelta.
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3: A 12:21, nosotros les recordamos que en este encuentro de constructores de paz que se está realizando en la Universidad Católica Andrés Bello en la ciudad de Caracas, bueno, hay un promedio pues de 600 personas provenientes de distintas regiones del país, y este es un espacio para abordar diferentes temáticas relacionadas a la realidad política, económica y social del país. Y queremos recordarle que la Red de Acción Social de la Iglesia, la RACI, está conformada por aproximadamente entre 15 y 19 organizaciones, entre ellas la Fundación Centro Gumilla, el Grupo Social CESAC, el Movimiento Juvenil Huellas, Cáritas de Venezuela, el Movimiento Fe y Alegría, AVEC, también la Conferencia Episcopal de Venezuela, Hogar Virgen de los Dolores, ABESO, Conver, Oscasi, Consejo Nacional de Laicos, Universidad Católica Andrés Bello, también el Servicio de Jesuitas para Refugiados y la Pastoral Juvenil de Venezuela. Siguen dándose pues algunas mesas de trabajo hoy en horas de la tarde. Y el cierre será aproximadamente a las 4:30, 5 de la tarde, con algunas reflexiones y conclusiones sobre este encuentro de constructores de paz. Son las 12:22. Nosotros ya a esta hora vamos a hacer este recorrido informativo, también cambiando de tema correspondiente a este sábado 6 de junio, desde las regiones, las voces de nuestros compañeros periodistas, y vamos a hacer contacto con nuestra compañera Yosimar Pereira. Ella está en Barquisimeto y nos informa que hay una denuncia grave, pérdida de agua potable en la población de Santa Rosa. Yosimar, te escuchamos.
9: Habitantes de la población de Santa Rosa, sector Pueblo Abajo, en Barquisimeto, estado Lara, denunciaron que existe una gran fractura en la tubería matriz de agua potable de la zona, la cual presenta un bote continuo de gran presión las 24 horas del día. Más de 150 familias se ven afectadas con este desperdicio masivo que se encauza hacia el río Turbio, ya que reciben el suministro formal solo 2 días a la semana. Expresaron su frustración al ver cómo se pierde el recurso que a tantas familias le falta en el sector.
10: Colocaron este sistema muy extraño para comunicarlo con la tubería nueva, que no sabemos ni cuántos recursos se gastó, que cada 3 meses, 4 meses hay que mandar la soldad, y ya tiene varias soldaduras y está totalmente podrida.
11: Calle Pedro López, estamos en la quebrada que está detrás de mi casa, que ya todo el mundo aquí en Santa Rosa sabe que esta es la parte de atrás de mi casa. Bueno, tenemos esta problemática. Esto está colapsado también de escombro. El problema también en las paredes de mi casa, que ya, bueno, pues ya tuve que agarrar por ponerles piedra para que no se me cayera toda la pared, porque si no el San Juan lo voy a tener adentro del patio de mi casa.
9: Expresaron que la población de Santa Rosa es una de las más emblemáticas de Barquisimeto y requiere el mantenimiento de sus servicios públicos. Es el reporte desde Barquisimeto, Josimar Pereira para Radio Fe y Alegría Noticias.
3: Bueno, agradecemos a nuestra compañera Josimar Pereira por el informe, tema pues de servicios públicos. Mientras ellos denuncian allí en la población de Santa Rosa que hay pérdida de agua potable en zonas como Cumaná, en el estado Sucre, bueno, llevan más de 70 días sin el servicio de agua por un grave problema que han venido abordando, pero sin embargo todavía no tienen la solución. 12:25. Bueno, y en más informaciones que se escuchan pues a través de esta emisión meridiana de Radio Fe y Alegría Noticias de este sábado 6 de junio, el contacto esta hora lo vamos a hacer con nuestra compañera Ada Ibelice Figueroa desde el estado Anzoátegui, porque ella nos informa allí que las primeras lluvias de junio dejan anegaciones y daños menores en Guanipa y en el Tigre. Te escuchamos, Ada Ibelice.
12: La lluvia registrada la tarde del día jueves y la mañana de este viernes 5 de junio activaron el despliegue preventivo de los organismos de seguridad y rescate en el municipio Guanipa y Simón Rodríguez al sur del estado Anzoátegui. De acuerdo con los reportes oficiales, las precipitaciones se han sentido con mayor frecuencia en las últimas 48 horas, lo que han obligado a reforzar el monitoreo en las zonas vulnerables. En el caso del municipio de Guanipa, los aguaceros generaron anegaciones por acumulación de agua en varias arterias viales, especialmente en la avenida Fernández Padilla, donde las cuadrillas de emergencia realizaron las labores de drenaje para restablecer la circulación. El director de Protección Civil en el municipio, Dani Bravo, había ofrecido un balance preliminar y aseguró que pese a la intensidad de la lluvia no se había registrado incidencias graves. Bravo también informó que sí se atendieron situaciones focalizadas como el colapso parcial de una sección de pared en un pozo séptico en la unidad educativa Quintín Moya, ubicado en el sector 12 de mayo, donde se activó una inspección técnica para así evitar riesgos adicionales. En el caso del Tigre, la Dirección de Protección Civil reportó que las principales incidencias estaban relacionadas tanto con los embates naturales como la falta de conciencia ambiental de algunos ciudadanos. El director del organismo, Jesús Carrión, recordó que desde el inicio formal de la temporada de las lluvias, uno de los eventos más recurrentes ha sido la caída de árboles por efecto combinado de vientos y saturación del suelo. Detalló que hasta la fecha se han registrado 4 árboles caídos en distintos sectores de la ciudad. Durante las inspecciones en puntos críticos como en el Canal de las Delicias y en Urbanística 2000, el equipo de riesgo detectó una acumulación de desechos sólidos, lo que ha incrementado el riesgo de obstrucciones y desbordamiento, por lo que las autoridades reiteraron el llamado a la ciudadanía a evitar arrojar basuras en canales y drenajes y reportar cualquier situación de riesgo mientras se mantienen las precipitaciones en la región. Esta es la información que tenemos desde la zona sur del estado Anzoátegui, Ada Ibelice Figueroa, Radio Fe y Alegría Noticias.
3: Bueno, agradecemos a Ibelice Figueroa por el informe. 12:28. Nosotros vamos a establecer una pausa acá en Radio Fe y Alegría Noticias en este encuentro, 17º encuentro de constructores de paz. A la vuelta vamos a tener unas entrevistas que nos hicieron llegar nuestro equipo de producción encabezado por nuestro compañero Jesús Madruga. Ya venimos.
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3: Bueno, continuamos acá en Radio Fe y Alegría Noticias. Se les saluda Edwin Rodríguez, transmitiendo desde la ciudad de Caracas para todo el país y para todo el mundo a través de la www.radiofeyalegrianoticias.com. Bueno, y en el marco del 17º Encuentro de Constructores de Paz bajo el lema Democratización para la Paz, nuestra compañera Wirmelis Villalobos y Javier Barrios, quienes son los responsables pues de llevar a cabo el programa Alianza por la Educación. Ellos tuvieron la oportunidad de entrevistar a Patricia Peralta, quien de Cotatalento, así se llama. Aquí se va a resaltar un poco las cualidades artístico-cultural que se desarrollan en el marco de este encuentro de constructores de paz. Escuchemos parte de esta entrevista.
21: Nosotros tenemos acá acompañándonos a Patricia Peralta. Ella es de Cotalentos 905, está participando en este evento de Constructores de Paz. Patricia, cuéntanos un poco de qué va Cotalentos 905.
22: Hola, muy buenos días para todos los oyentes de esta ilustre emisora, agradecida por la invitación y sobre todo por la invitación a este evento tan importante, sobre todo para nuestro país, de Constructores de Paz. Yo vengo de una comunidad muy emblemática de la Cota 905, una comunidad con una historia bastante particular. Y una de las cosas que implementamos dentro de mi movimiento, más que todo un movimiento humanitario, en donde construimos la paz desde la educación de los padres. Tomamos eso como punto de partida. Enseñamos a los padres básicamente a educar en amor, en respeto, en reconocer que cada niño, niña y adolescente tiene derecho a expresarse. Tenemos la obligación como padres a escucharlos, a brindarles a través de la educación entornos seguros, entornos saludables, fomentando lo que es la infancia, respetando los espacios, respetando sus tiempos, sus actividades, promoviendo actividades lúdicas que hagan florecer en los niños esa parte importante de lo que es la infancia, educar en valores, educar en empatía, educar enfocar en deportes y en cultura, que consideramos que es una herramienta fundamental para que nuestros niños crezcan justamente llenos de alegría y de colores. So, y de verdad espacios como este son muy necesarios para hacer una red en donde entre todos podamos colocar un granito de arena y así el día de mañana no tengamos que castigar a un futuro adulto, porque somos una red de personas que están vibrando en una misma energía, que es construir la paz.
5: Y Patricia Peralta, estamos en Alianza por la Educación a través de la red de Fe y Alegría. 22 emisoras educativas están escuchando en este momento. Aprovechamos para saludarles a la radio audiencia que se está activando en este momento. Patricia, ese nombre, el nombre Cotalentos 905, ¿de dónde viene? ¿Qué significa Cotalentos?
22: Bueno, Cotalentos 905 es un movimiento que nace en mi comunidad, que nace en el barrio. Es un nombre que le colocamos un grupo de personas y amigos que tienen diferentes tipos de talentos. Detectamos en la comunidad que hay jóvenes que tienen talentos para la música, tienen talento para diferentes tipos de artes, tienen talentos para la costura, tienen para los estudios. Entonces, este movimiento nace por esa necesidad de muchos jóvenes de la comunidad que no cuentan con recursos y para desarrollarse. So, uno de los propósitos de este movimiento es demostrar los talentos que tienen nuestros niños y nuestros jóvenes de la comunidad, para así de alguna manera conseguir un padrino que los pudiese ayudar a salir adelante con su formación. Tenemos muchos jóvenes que quieren estudiar, por ejemplo, reparación de teléfonos, por decirte algo, y nosotros a través de este movimiento podemos conseguirle recursos, cupos o algún apoyo para que este niño o este joven se pueda desarrollar.
5: ¿Qué expectativas tienen con el encuentro Constructores de Paz?
22: Bueno, principalmente grandes expectativas, entre ellas poder conocer a personas de todo el país, de toda Caracas, y poder hacer enlaces para compartir ideas, para hacer crecer nuestro movimiento y así poder aprender muchísimo más de lo que se está realizando en otras regiones.

0: comunitario, que nací y me crié en la Cota 905, hemos llevado diferentes tipos de organizaciones a través de las cuales hemos tenido logros y alcances importantísimos. Y le demostramos a través de Cotalentos toda la maravilla que tienen las personas en la Cota 905 para ofrecer al país. No solamente eso, hay organizaciones importantes que han visto nuestro trabajo y han impulsado de alguna manera el desarrollo de nuestros jóvenes con diferentes actividades educativas. También Cotalentos impulsa lo que es la educación. Por lo menos detectamos jóvenes que tienen un promedio escolar excelente y le ayudamos consiguiendo padrinos para que le doten por lo menos de los útiles escolares en el año. Así que otra de las cosas que hacemos en Cotalentos es demostrar la maravilla de miradores que tenemos. De manera impresionante, estamos ubicados en una parte de Caracas en donde tenemos una vista de 360 grados de la ciudad. Incluso más allá se ve Petares, se ve la Panamericana. Entonces tenemos los atardeceres más hermosos. Tenemos una fauna muy bonita porque estamos cerca de una montaña. Hay muchas cosas bonitas que reflejar de la Cota 905, la verdad.
1: Bueno, queremos despedir a Patricia Peralta de Cotalentos por estar acá en los estudios móviles de Radio Fe y Alegría y el programa Alianza por la Educación para toda Venezuela. De verdad que te agradecemos tu presencia acá.
0: Muy agradecida de verdad con todos ustedes y gracias a ustedes de que comunidades como la mía han podido crecer y a través de la educación estoy completamente segura de que lo vamos a lograr. Gracias.
2: Bueno, muchas gracias por estos minutos, por acompañarnos en Alianza por la Educación en esta transmisión especial desde la Universidad Católica Andrés Bello con el evento Constructores de Paz.
3: Bueno, ya tenían a nuestra compañera Guirmelis Villalobos y Javier Barrios, pues de verdad que bien interesante esta entrevista de Cotalento, resaltando pues las cualidades artístico-cultural que se desarrollan en la Cota 905, esto en el marco del 17º Encuentro de Constructores de Paz bajo el lema Democratización para la Paz. 12:39, vamos a la pausa y ya venimos con más.
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0: Bueno, son las 12:42. Nosotros a esta hora vamos a hacer contacto nuevamente con nuestros compañeros a lo largo y ancho del país, continuando con más de los reportes en las voces, pues, de nuestros periodistas. Y ya tenemos por allí a nuestro compañero Orlando Chacón, quien nos informa que fuertes lluvias afectan a varios sectores de Maturín. Escuchemos a Orlando Chacón.
1: Las fuertes lluvias que se han venido registrando desde el pasado lunes 1 de junio en Maturín ha provocado el levantamiento de techos e inundaciones en varias viviendas de las comunidades de Santa Inés II, La Constituyente, Antonio José de Sucre, La Murallita, Alto Palamacón y zona sur de la entidad monaguense, entre otras, trayendo esta situación como consecuencia la pérdida de materiales y una constante preocupación en la población ante el inicio de la temporada de precipitaciones en todo el país. Este fenómeno meteorológico ha dañado no solo diferentes estructuras de hogares, sino también de centros religiosos, como es el caso de la iglesia Piedra Viva, ubicada exactamente en la calle ancha del sector Santa Inés 2 de la capital monaguense, donde actualmente se congregan unas 20 personas de la zona, la cual había sido techada recientemente gracias al esfuerzo de sus propios miembros, y las ráfagas de vientos e intensos aguaceros terminaron por deteriorar el material recién instalado, dejando el espacio a la intemperie. Estas condiciones climáticas actuales han traído como consecuencia que funcionarios de Protección Civil del municipio Maturín realizaran un recorrido por 3 puntos claves de afluentes que representan zonas de riesgo en la ciudad, como el caño de Brisas del Orinoco y Brisas del Morichal, ubicadas en costo arriba de la parroquia Boquerón, donde evalúan de forma constante para determinar el factor riesgo que puede representar para las comunidades aledañas. Así lo informó Lenis Rodríguez, directora de Protección Civil en Maturín. Es importante destacar que el transporte también se ha visto perjudicado por estas contundentes lluvias, perjudicando tanto a los usuarios como transportistas, quienes argumentaron que el retraso del servicio se debe a la problemática climática, que hace reducir la velocidad en los vehículos, ocasionando el tráfico en las principales arterias viales de la entidad. Desde Maturín, Estado Monagas, Orlando Chacón, Radio Fe y Alegría Noticias.
0: Bueno, nos vamos nuevamente al encuentro de constructores de paz, el 17º encuentro de constructores de paz bajo el lema Democratización para la Paz. Y vamos a seguir escuchando una entrevista que hicieron nuestros compañeros Wirmelis Villalobos y Javier Barrios al sacerdote Edgar Magallanes sobre sus impresiones sobre la paz. Escuchen.
2: Tenemos con nosotros a esta hora al padre Edgar Magallanes, él es sacerdote jesuita, él es del servicio jesuita, refugiados también, que están participando en este evento de constructores de paz. Buenos días, bienvenido.
3: Buenos días, un placer estar con ustedes.
2: Coméntenos un poco sobre las expectativas de este constructores de paz, que este año tiene como tema la democratización para la paz. ¿Qué significa la democratización para la paz en un contexto como el que tenemos en estos momentos y participando organizaciones de la Red de Acción Social de la Iglesia?
3: Bueno, es fundamental saber que el protagonismo de este tipo de procesos no lo tiene un único protagonista, ni presidente, sea dentro o fuera del país, sino que el protagonista es el ciudadano. Es decir, todos somos protagonistas porque todos podemos aportar un granito de arena. Entonces yo creo que ese es un elemento central de este proceso. No hay un único protagonista. Y asimismo, el protagonista de esto tampoco es solamente el crecimiento económico, también, por supuesto. Pero lo más importante es la participación de la gente, la corresponsabilidad y que todos los venezolanos podamos unir para un proyecto común.
4: Ustedes como organización Servicio Jesuita Refugiados, para los refugiados, padre Edgar Magallanes, en ese contexto, bueno, la paz es un elemento que se construye en todos los sentidos, ¿no? Y en el mundo es un drama grande todo el tema de las migraciones, de las movilizaciones que tienen que hacer los ciudadanos de un lugar a otro, huyendo de guerras, huyendo de violencia, huyendo de distintas situaciones de enfermedades. ¿Cómo eso se traduce allí, ¿no? El construir la cultura de la hospitalidad, de la solidaridad, ¿es parte de un desafío en nuestro país?
3: Sí, es un desafío en el país, pero también en cualquier país del mundo. Es decir, en este momento el fenómeno migratorio crece y crece, y requiere soluciones estructurales, que podamos vivirlo desde la hospitalidad y no simplemente desde un control de las fronteras o una militarización que excluye especialmente a la gente más vulnerable. Entonces creo que es importante poner en el centro a las personas, es importante promover la hospitalidad, promover la corresponsabilidad, y bueno, creo que tenemos la oportunidad de hacerlo en este momento. Tenemos un desafío grande por el número de retornados que crece continuamente en el tiempo en Venezuela. Entonces tenemos el desafío enorme de la reintegración. Bueno, ¿cómo ayudamos a esa reintegración? Y por eso esa hospitalidad no será una hospitalidad solamente nominal, sino efectiva.
4: Los retornados, ¿ustedes tienen, como organización, tienen algún plan, algún proyecto de atención?
3: Tenemos un proyecto de atención de emergencia, es decir, la emergencia para paliar, para salvar vidas y aliviar ese sufrimiento. Bueno, ¿cómo lo hacemos? Bueno, lo hacemos a través de ayudar a preparar la documentación de las personas que vienen sobre todo por frontera terrestre, en un retorno, sea forzado, sea voluntario, ayudarlo con la documentación, ayudarles a renovar, si se sufrieron el robo de sus documentos, bueno, a poner la denuncia para que puedan viajar tranquilamente, ayudarlos con, incluso con remisiones transfronterizas para arreglar la documentación de los niños nacidos en otros países, y luego con transporte humanitario. Claro, somos muy limitados porque dependemos mucho del financiamiento que podamos tener para pagar un transporte, pagar alguna gestión, pero bueno, sí hacemos este servicio y por supuesto que podemos contribuir pues a un plan más mayor donde el mismo Estado venezolano también contribuya a esa reintegración, ampliando pues todo lo que ya ofrece a través del plan Vuelta a la Patria.
2: Ahora, hablar de la migración venezolana es hablar como de dos etapas, ¿no? O sea, primero todo el mundo quería irse y ahora está esto que usted está hablando de los retornados. Sin embargo, hay chamos, sobre todo los jóvenes, que aún dicen que, bueno, se ven fuera del país, ¿no? ¿Qué se le puede decir a esos chamos que todavía piensan en migrar para que se puedan preparar? Siempre hablamos de una migración segura. Hay historias de la gente que cruza el Darién, que ha cruzado el Darién, historias terribles, experiencias terribles. Nosotros conocemos casos muy cercanos de secuestros, de robos en el Darién y luego piden rescate. Entonces, ¿cómo hacer para que la gente tome conciencia y se planifique un poco más cuando se pueda? Porque hay casos que no se pueden planificar, que hay que sacarlos del país, pero cuando se pueda, ¿cómo hacer para ese llamado de conciencia a la gente?
3: Bueno, ciertamente hay el fenómeno mismo de la globalización, de las comunicaciones, las redes sociales, generan esas expectativas en los jóvenes y en toda la población en general de moverse, de no quedarse en un único país. Pero yo creo que sí es importante la planificación. Creo que es importante los jóvenes reconocer todas las riquezas que hay en Venezuela, las oportunidades de estudio a nivel superior. Esto no necesariamente es tan fácil en otros países, incluso en Colombia. Incluso la convalidación de títulos no es tan sencillo, en unos países son menos hospitalarios que otros. Entonces, bueno, el llamado es a la calma, si pueden formarse a nivel superior en Venezuela, háganlo. Y bueno, la idea también es construir y contribuir aquí al crecimiento del país, porque tenemos un potencial enorme. Entonces creo que la esperanza es lo que nos está marcando. El Papa León en la encíclica Magnificat Humanitas establece esos principios y recuerda esos principios de la doctrina social de la Iglesia, de la corresponsabilidad, de la participación, de la solidaridad. Yo creo que son elementos fundamentales para construir la paz y la democracia en este momento. Yo creo que los jóvenes, bueno, un poco de calma. Hay mucho por hacer, hay para formarse, hay muchas expectativas y luego, bueno, cuando ya tengan una formación mayor, por supuesto que una experiencia en el extranjero los puede ayudar, pero evitando todo este tema de la trata o de las ofertas engañosas para trabajar o para estudiar fuera, que son como que muy buenas para ser reales. Entonces, bueno, el llamado es eso, a la paz, a pensar también en el país, a formarse y, bueno, y a contribuir, ¿no?
4: Bueno, agradecer al padre Edgar Magallanes, sacerdote jesuita del Servicio Jesuita para los Refugiados, retos y desafíos, y seguramente saldrán propuestas en el marco del encuentro Constructores de Paz. Así que muchas gracias por estar acá en el estudio móvil de la red de Radio Fe y Alegría y el programa Alianza por la Educación.
0: Bueno, seguimos con información. Son las 12:52. Ahorita queremos reponer algunas de las reflexiones que hizo el padre, el sacerdote jesuita Arturo Peraza, quien es el actual rector de la Universidad Católica Andrés Bello y el anfitrión, pues, de este 17º encuentro de constructores de paz. Escuchemos parte.
5: Demandas y de transiciones que se van dando. Uno tiene el temor, sí, que los actores que aparecen como líderes políticos del proceso del país e incluso actores externos del país terminen tomando las decisiones sobre qué y cómo va a ser el proceso de transición venezolana y que no lo haga o la sociedad venezolana se quede al margen del proceso como si estuviéramos frente a un estadio viendo jugar a los distintos jugadores. En este caso, dado que estamos en el Mundial, veremos entonces actores, jugadores que están dentro de la cancha y nosotros simplemente daremos portas. Y creo que nada más lejos de lo que nos toca hacer, ni como iglesia, ni como sociedad civil, que esa versión de realidad. Necesitamos entender que este tiempo es un tiempo para implicarnos en el proceso de cambio y de transformación del país.
0: Bueno, y escuchan ustedes partes, pues, de las reflexiones del padre Arturo Peraza, quien es el anfitrión, pues, de este encuentro de constructores de paz allá en la Universidad Católica Andrés Bello. Son las 12:53. Nosotros seguimos activados con nuestros compañeros a lo largo y ancho del país y tenemos lista nuestra compañera Francesca Díaz, quien nos informa que las lluvias mantienen calles anegadas en el sector Altos del Atlántico. Esto debido, pues, a la ausencia de sistema de cloacas. Escuchemos a Francesca.
6: Al menos 500 familias de la comunidad Altos del Atlántico en Ciudad Guayana viven entre lodazales y empozamientos de agua debido a la ausencia de un sistema de cloacas y a las fuertes lluvias que han tenido lugar en la localidad durante los últimos meses. En este sentido, el equipo de Radio Fe y Alegría se trasladó hasta el lugar para conversar con los vecinos sobre la problemática.
7: Mi nombre es Niomel Rojas, estamos aquí en Altos del Atlántico, queremos que la gobernadora y el alcalde que nos presten el apoyo en todos los servicios, en aguas, las cloacas, el servicio eléctrico. Estamos afectados en muchas cosas, nos tienen en pocas palabras abandonados. La gobernación nunca se ha metido dentro de esta comunidad. Nunca nos han prestado los servicios ni para las aguas blancas. Lo único que tenemos es aguas blancas, pero las cloacas ni nada de los otros servicios, no contamos con ningún otro servicio. Para salir, por ejemplo, los niños a las escuelas, tienen que su mamá llevarlos con los pantalones, cargarlos con una pimpina de agua para más adelante limpiarle los pies, y no debería de ser así. Ahorita estamos afectados demasiado porque ya entraron las lluvias.
6: Edgardo Mora, quien es uno de los líderes de la comunidad, explicó que esta problemática también ha acarreado problemas de salud. En este sector se han visto casos de paludismo, dengue y cuadros gripales debido al estancamiento de las aguas, lo que provoca un importante foco de contaminación para más de 2.000 residentes.
8: Brotes de enfermedades, filtraciones, cárcavas, en fin, cualquier cantidad de necesidades en cuanto a relación a las lluvias. Enfermedades como fiebre, inclusive hay paludismo, brotes de gripe. En este momento, en la comunidad organizada, porque mantenemos por medio del grupo de WhatsApp, las necesidades, pues, y el planteamiento de toda la comunidad viene siendo, o sea, hay enfermedades. Se inunda las calles, los propietarios tienen que caminar sobre el agua, o sea, no, para ingresar a nuestras casas nos dificulta por la gran cantidad de agua que se nos acumula.
6: Los afectados hicieron un llamado a las autoridades del estado Bolívar para dar respuesta a esta problemática, que además afecta también a comunidades adyacentes como Villajade, Villa Bahía y todo el eje atlántico. Desde Ciudad Guayana, Francesca Díaz, Radio Fe y Alegría Noticias.
0: Bueno, gracias, Francesca, y bueno, vamos con una nota cultural, como lo hacemos todos los sábados, a la voz de nuestra compañera Lenis Carolina Martínez. Ella nos dice, bajo el árbol, llega a la Universidad Santa María, esto para encender la clave U. Vamos a escuchar a Lenis a ver de qué se trata esto.
9: La experiencia musical llevará su formato al campus universitario y empezará por la Universidad Santa María y Mariches el próximo 10 de julio con la presentación de la Dimensión Latina, y así dará inicio a un ciclo de fiestas llenas de identidad caribeña, ritmo y salsa para toda la comunidad universitaria. El evento salsero tomará como escenario la Universidad Santa María en su búsqueda por innovar y expandir los espacios de entretenimiento de Caracas con la primera edición de La Clave U, junto a la emblemática orquesta de salsa que ya cuenta con más de 50 años de trayectoria. Este encuentro salsero lo diseñaron principalmente para estudiantes, así como también para profesores, egresados y todo aquel que busca vivir una experiencia diferente para compartir, bailar y conectar con personas amantes de la cultura y la música tropical. Temas como Taboga, El Frutero, Sigue tu camino, Llorarás, entre otros, serán los éxitos que los asistentes bailarán al ritmo de la Dimensión Latina, cuyos integrantes buscarán conectar a distintas generaciones que aprendieron a bailar al ritmo de la salsa. La empresa de entretenimiento Bajo el Árbol se planteó la idea de apoyar iniciativas estudiantiles y dio origen a una alianza con la promoción 46 de Comunicación Social de la Universidad Santa María, cuyos estudiantes vivirán esta experiencia como un símbolo de su cierre académico. Este evento, que inicia la USM, se plantea como una gira universitaria para estar presente en otras casas de estudio en Caracas. Para más información pueden ampliarla en nuestro portal www.radiofeyalegrianoticias. Les reportó desde Caracas Lenis Carolina Martínez para Radio Fe y Alegría Noticias.
0: Bueno, de esta manera llegamos al final, pues, de esta emisión meridiana, y les recordamos que en horas de la tarde vamos a estar conectados con nuestros compañeros allá en la Universidad Católica Andrés Bello, donde se está llevando a cabo, pues, la segunda tanda de este 17º encuentro de constructores de paz. Agradecemos a nuestra compañera Vidalina Campos en la Dirección Nacional, en la Subdirección de Comunicaciones, Melis Villalobos, en la Coordinación Nacional de Producción y Programación, Anthony Galindo, en los controles, Romer Rodríguez, en la asistencia de producción, nuestro compañero Jesús Madruga, y quien tuvo el gusto de interactuar con ustedes.
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1: Tan solo quiero, tema interpretado por Jorge Luis Chacín.
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0: en punto.
1: La gente quiere saber.
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1: ¿Cómo calificarías el servicio de transporte público en tu comunidad?
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0: Artículo 10, Ley Resorte.
7: 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Viajo a través de las nubes, llego al Guri y alimento su gran embalse con mis hermanas. Pasamos por las turbinas y generamos la electricidad. 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

0: 3. En punto. 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
1: La pesadilla se admite.
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Tema interpretado por Víctor Muñoz junto a Nacho. Género pop.

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5: Popurrí Simón Díaz, interpretado por Incor, género rock.

0: María. Nos fuimos viral en el mundo entero.
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4: Temo interpretar.

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Mis ilusiones, tema interpretado por San Luis, género pop.

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0: 4:59 minutos. Artículo 10, ley resorte.
1: Hola. Este es mi estado natural. Viajo a través de las nubes, llego al Guri y alimento su gran embalse con mis hermanas. Pasamos por las turbinas y generamos la electricidad. Cuando el verano está muy bravo, mi densidad disminuye y el embalse se seca y la generación de electricidad se hace menor.

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9: Ahora estés con él. Tema interpretado por Ricardo Montaner.

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0: Farro.
1: Onel Díaz.
2: Onel Díaz.
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2: Palabras, tema interpretado por los Mesoneros, género, rock alternativo.

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El tema, interpretado por Nacho y Jorge Luis Chacín.

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